¡Vamos!

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es el momento de saludar, de compartir y de darle la bienvenida a todas las personas que en estos momentos sintonizan este punto del dial. La buena noticia que tengo del día de hoy es que estamos a viernes, que ya tenemos por delante un nuevo fin de semana, que seguro que ustedes tienen un montón de planes y sobre todo en verano, ¿verdad que sí? Y nosotros comenzamos este tiempo de radio en un ratito los informativos de nuestros compañeros de Radio 5, Radio Nacional de España, con la actualidad de la región, más tarde las noticias de interés de Ullas. Por otro lado, en el tiempo de entrevista, en el día de hoy, continúa el ciclo, la música va por barrios y en esta ocasión la cita la tenemos a las 9 en la plaza de la Torre del Reloj. Los músicos que nos visitan esta mañana, Lázaro y Rafa, para hablarnos este cuarteto Enfa de que nos van a ofrecer esta noche en ese concierto. El informativo segunda edición llega a la 1. Espero y deseo que pasen una buena mañana acompañados de buena música y de buena información. Así que gracias por compartirlo con nosotros. Buenos días.

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La Concejalía de Turismo del Ayuntamiento de Bullas, con la colaboración de la Asociación Ruta del Vino de Bullas, ha convocado el concurso fotográfico La Mirada del Eclipse. Un mismo cielo, infinitas formas de verlo. Una iniciativa que invita a la ciudadanía a inmortalizar el eclipse solar del próximo 12 de agosto desde una perspectiva personal, artística, científica, paisajística o emocional. El certamen está dirigido a personas mayores de edad, tanto fotógrafos profesionales como aficionados, que podrán presentar hasta 3 fotografías tomadas con motivo de este fenómeno astronómico. El jurado valorará la originalidad, la creatividad, la calidad técnica y artística, la capacidad de transmitir emoción y la interpretación personal del eclipse. El concurso repartirá 600 euros en premios, distribuidos en un primer premio de 300 euros, un segundo de 200 euros y un tercero de 100 euros. Además, una selección de las obras presentadas formará parte de la exposición colectiva La Mirada del Eclipse, organizada por el Ayuntamiento de Bullas con el objetivo de compartir las distintas visiones de este acontecimiento excepcional y poner valor a la creatividad de las personas participantes. Las bases completas del concurso las pueden consultar a través de la página web del Ayuntamiento de Bullas, www.bullas.es. Y por otro lado, tenemos una lluvia de estrellas. Explorando las Perseidas observa este fenómeno en un ciclo único en la región de Murcia, en el Valle de la Ceniche. Este evento tendrá lugar el próximo 7 de agosto con una ruta para conocer el valle, una cata de 3 vinos ancestrales y 3 tapas y acompañamiento de productos típicos de la gastronomía murciana, así como también la observación astronómica. Para más información y realizar las inscripciones lo pueden hacer a través del teléfono 621 40 28 00 621 402 800. Continuamos con el ciclo La Música Va por Barrios, que volverá a llenar de música los distintos rincones de nuestra población. Con el ciclo La Música Va por Barrios, organizado por la Asociación Musical Villa de Bullas en colaboración con el Ayuntamiento y que dio comienzo el pasado 31 de julio con el objetivo de acercar la cultura a todos los rincones del municipio a través de conciertos de cámara protagonizados en su mayoría por músicos de la banda de Bullas. Continúa este ciclo y este 7 de agosto tenemos el cuarteto en Fa en la Torre del Reloj, el 14 de agosto Bullas Brass Quinter en la Ermita de San Blas y el 21 de agosto trombone consor en el Jardín del Barrio del Cura. Todos los conciertos tendrán lugar a las 9.

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0: estamos a viernes, echamos un vistazo a todas las actividades que tenemos en los próximos días en Bullas. Y ya sabes que el pasado viernes se iniciaba un nuevo ciclo de La Música va por barrios. Ese inicio tuvo lugar en la Copa de Bullas y continuamos en el día de hoy con otro lugar simbólico y representativo de Bullas, como es la Torre del Reloj. La Música va por barrios, tenemos músicos de altura en nuestro municipio, también de fuera, ahora se lo voy a contar, y vamos a hablar de este concierto que vamos a tener esta noche a las 9 en la Torre del Reloj. Buenos días, Lázaro.
1: Muy buenos días.
0: Un año más, te tenemos sí, aquí.
1: Aquí estamos de nuevo.
0: Desde que comenzó el ciclo, ¿no?
1: Sí, yo creo que no he fallado.
0: No ha fallado ni un año.
1: Yo creo que no he fallado ni un año. Aquí estamos.
0: Significa que en verano también estás aquí, ¿no?
1: Sí, en verano seguimos trabajando y seguimos aquí haciendo música para el pueblo.
0: Eso es. El otro día hablando con Elena, con las dos Elenas, un día vino una y después con Alfonso, es que el ritmo de los músicos es que no para.
1: Es frenético. En verano, con suerte, puedes descansar una semanilla o dos, pero realmente no paras.
0: No paras. Bueno, pero os gusta y disfrutáis.
1: Sí, sí, sí.
0: Y además, este ciclo es que le tenéis especial cariño, ¿verdad?
1: Sí, la verdad es que es un ciclo que, bueno, surgió en las condiciones que surgió después del COVID y un momento en el que no se podía reunir mucha gente, pero sí, nos gusta mucho porque también cambiamos un poco de aire, tocamos en formaciones más pequeñas, cosas nuevas, nos calentamos un poco la cabeza, pero al final siempre se da un buen resultado.
0: Y además, en un tono distendido, más cercano, familiares, amigos, conocidos,
1: sí,
0: un rincón bonito de Bullas.
1: Sí, siempre suele ser va cambiando, pero suele ser en rincones bonitos de Bullas que nos gusta, le vemos la cara al público, o sea, estamos muy, muy bien acogidos por todo.
0: Y que la acústica también sea buena, hay que tener en cuenta, ¿no?
1: Sí, ahí en ese sentido, los grupos que tocan, pues cada año se intenta mirar que el grupo toque en un sitio en el que vayan a estar a gusto, en el que vayan a estar cómodos. Es verdad que en Bullas hay muchos sitios abiertos donde se puede tocar en cualquier sitio, en cualquier jardín, pero sitios así recogidos que la acústica sea buena, pues bueno, tenemos unos cuantos como la Torre del Reloj, la Plaza del Castillo aquí detrás, y pues intenta que, por ejemplo, los grupos que sean menos potentes acústicamente, sonoramente, pues puedan estar en esos sitios y bueno, y esto hay que sea bueno para beneficio de todos.
0: Claro, que se escuche como mucho mejor.
1: Sí.
0: Lázaro, no vienes solo. No. Generalmente tienes, ¿lo puedo decir?
1: Dilo.
0: Vas con mochila.
1: Sí. Muchas veces estoy aquí en Bulla y voy acompañado.
0: Vas acompañado. Rafa, buenos días.
2: Muy buenos días.
0: Rafa, tú no eres de Bulla, pero ya prácticamente como si lo fueras, ¿no?
2: Para empadronarme casi.
0: Sí, ¿no? Además, ¿en cuántas ocasiones ya has venido en fiestas significativas?
2: En fiestas bastante. Y al año, que ya tengo unas 3 veces al menos, vengo al año.
0: ¿Tres veces?
2: Mínimo, de ahí para arriba.
0: De hecho, ayer me decías que ya te vas a comprar los zaragüeles.
2: Todo. Yo me lo estoy comprando año a año, eso.
0: ¿Sí, no?
2: Sí.
0: Va por parte, ¿no?
2: Claro.
0: Un año el chaleco, otro año los...
2: Para ir poco a poco, para tener excusa para volver todos los años también. Aparte de la gente, claro.
0: Oye, ¿qué te parece Bullas?
2: Increíble.
0: ¿Sí?
2: Acogiéndome, vaya, desde el minuto uno, y que aquí no me falta de nada, y vaya, empezando por la familia de Lázaro, y los amigos y todo. Cada vez conozco más gente, o sea, la gente se sorprende de la gente que conozco aquí.
0: Que conoces ya aquí, es verdad.
2: Sí.
0: No porque seamos nosotros de Bullas, Lázaro, pero es que es verdad que somos gente muy acogedora.
1: Sí.
0: Y generalmente quien viene suele repetir.
1: Sí,
0: y
1: sí.
0: Y eso es algo, es verdad, que identifica a la gente de nuestro pueblo.
1: Sí, somos muy cercanos y aquí te encuentras, en verano sobre todo, te encuentras amigos de... Dices, ¿tú de quién eres? ¿Dónde salió tú?
0: ¿De dónde salió, verdad? Te das una vuelta,
1: siempre.
0: Te juegas un bingo, ¿no?
1: Sí.
0: Eso es muy típico.
1: Por ejemplo.
0: Bueno, cuéntanos tú, ¿qué instrumento tocas? ¿Cómo has formado parte de este grupo?
2: Yo soy violonchelista.
0: Uh-huh.
2: Y parte de este grupo básicamente porque, bueno, conozco a alguna de las violinistas que toca con nosotros. Y a Lázaro lo conozco porque empezamos a estudiar juntos también en el conservatorio, allí en Granada.
0: Uh-huh.
2: Y fue por eso que al final empecé a venir. Y bueno, llevo detrás de él un tiempecito para traer el chelo y aportar también con mi música.
0: O sea, que ya os conocíais en Granada, la música os unió y ya conociste Bullas, su gente, y dijiste, Lázaro, hazme un hueco,
2: claro.
0: ¿No? Más o menos así,
1: lo
0: resumí.
1: Sí.
0: ¿Y cómo surge Cuarteto de Fa? Porque claro, vosotros dos, bien, ¿y el resto?
1: Pues a ver, este grupo surge, bueno, primero porque Rafa y yo yo queríamos tocar juntos y le dimos un poco a la cabeza. Y bueno, también tenemos gente en común, que al final la música te lleva a conocer gente en cualquier punto del país o en cualquier bolo, en cualquier concierto que hayas tenido fuera. Y por ejemplo, Rafa pues conoce a Ana Morenilla, la chica del violín de Caravaca, coincide con ella en una orquesta
2: en Dubái,
1: de hecho,
2: Dubái.
1: Por la conozco así Dubái, mismo, ¿sabes? Aquí en Albacete,
0: por así decirlo. Exactamente. Si hubiera dicho, no sé, Campos del Río, no lo hubiera dicho, pero conoces en Dubái.
2: La conocí en Dubái tocando en Dubái en una competición internacional de piano.
0: Qué
1: sí,
0: guay.
1: Sí, pues ahí coincidieron Ana, María y yo, coincidimos en Caravaca, luego con María también he tocado yo en la orquesta de jóvenes, María y Ana también han coincidido luego en otros puntos de España. Bueno, al final nos conocemos casi todos con todos y eso, y la idea al final fue hacer música de cuerda con trompa, y pues al uso sería un cuarteto de cuerda con yo suplantando así dicho claramente
0: todo, ¿no?
1: Suplantando a la viola, pero bueno, es un invento que la verdad es que va a salir bastante bien.
2: Es la primera vez que toco con esta formación.
1: Sí,
2: ¿eh?
1: Sí,
2: es la primera vez.
0: ¿Es la primera vez?
2: Es la primera vez que toco con esta formación.
0: Bueno, pero habéis estado ensayando, por lo menos ayer ensayando.
1: Sí, sí,
0: ¿no?
1: Sí, no, hemos ensayado. Hemos
0: sí,
1: ensayado.
0: ¿No? Y además se ha quedado ahí un programa chulo, ¿no?
1: Sí, sí, ahora lo cuento un poco, Rafa.
0: De hecho, decía Lázaro que va a ser uno de los mejores conciertos del ciclo Va por Barrio, ¿no? No por desmerecer a nadie, Lázaro, ¿no? Pero va a ser el concierto que vais a hacer esta noche es de los mejores.
1: Yo creo que va a estar muy muy bien, sobre todo porque el programa va a ser muy del agrado del público. Tenemos una parte de música de bandas sonoras que a todo el mundo, bueno, le van a sonar, no, le van a gustar, porque son bandas sonoras reconocidas, música de Hans Zimmer, de Howard Shore y tal. Y luego la segunda parte trata de música española, y es tanto de canciones populares de Falla, de Lorca, como música, pues, bueno, son música folclórica. Uh-huh. Y otra parte de por ejemplo El Sombrero de Tres Picos, de una malagueña, música muy viva y que llevamos en la sangre prácticamente, o sea que va a ser, no quiero decir más sorpresas. Va a haber sorpresas, ¿eh?
0: Nos encantan los músicos el tema de la sorpresa.
1: Voy a tocar incluso cosas que no son la trompa, o sea que veremos a ver.
0: Qué guay, ya, qué ya guay. Oye, ¿lo habéis tenido fácil a la hora de hacer el repertorio? Porque como ya os conocéis, sois músicos, habéis tocado en otros lugares juntos. ¿Ha sido fácil o cómo? ¿O no?
2: Bueno, no te creas, ¿eh? No es fácil escoger un repertorio cuando también hay una trompa que no sabemos cómo va a integrarse con el grupo, con un cuarteto de cuerdas. Pero al final hemos cogido bastante arreglo, porque son adaptaciones de piezas orquestales realmente a la agrupación que tenemos, y suena muy bien, ¿eh? Suena muy bien, sorprendentemente. Además, con la trompa le da un toque épico a la banda sonora increíble, y ese toque metálico que siempre se echa de menos también en las canciones españolas.
0: Porque además hacéis un Juan Palomo, o vosotros lo preparáis, lo guisáis, lo
1: ensayáis,
0: todo, ¿eh? Que es que eso también tiene mucho mérito.
1: Sí, al final yo pienso siempre que estos conciertos de verano, a no ser que sea de una formación tipo quinteto de metal o quinteto de viento, que hay mucho repertorio para esa formación, siempre que crea un grupo nuevo, que es lo que nos gusta también hacer en verano, y innovar y tal, al final tienes que calentarte la cabeza, porque no hay música escrita como tal para esos grupos. Entonces, pues eso, tienes que ver lo que va a sonar mejor, qué cosas pegan con los instrumentos que hay, y eso, y al final conseguir tu mejor resultado. Y la verdad es que eso es casi el mayor trabajo que tienen estos conciertos. Sí.
0: Imagino que vosotros lo tenéis clarísimo, pero ¿de dónde viene esto de Cuarteto en Fa?
1: Bueno, pues Cuarteto en Fa es un nombre realmente muy básico. Es un cuarteto de cuerda, bueno, que debería ser cuarteto de cuerda, pero como la trompa es un instrumento transpositor que no está en la tonalidad de do, sino que está en fa, pues ya está, muy fácil, cuarteto en fa.
0: Y así lo hiciste, así de fácil.
1: Ya está.
0: Fácil y sencillo, ¿no?
1: Sencillo.
0: ¿Y el programa?
1: Pues el programa se llama Herencia y Estrellas. Y al fin y al cabo, pues herencia es la parte de la música española que hemos heredado, que viene de nuestra tradición. Y estrellas, pues la parte de cine.
0: También está la banda sonora que vais a...
1: Exactamente. La La Land, por ejemplo, también es Ciudad de Estrellas.
0: Qué chula la canción también.
1: Ahí lo tenemos.
0: Sí, sois sencillito, ¿no? Es complicado.
2: Somos sencillos.
1: Pero, bonito. Claro. Sencillo, pero bonito.
0: Exactamente. Sí. Lo importante es tocar bien.
2: Claro,
0: y conectar con el público. Oye, ¿cuánto tiempo estimáis, más o menos, que va a durar el concierto?
1: Pues el concierto va a ser una horilla, alrededor de una hora, también depende de cuánto hablemos. Pero sí, casi de música y unos 50 minutos así, o sea que va a estar muy bien, va a estar muy, muy bien.
0: Depende de lo que habléis vosotros y también el público, porque a veces está más receptivo, otras veces menos y dice, ¿no? Eso también os habrá pasado, ¿no?, a lo largo de todos estos años en vuestra trayectoria, ¿no?
2: Sí, sí, depende del aplauso. Esperemos también tener al público receptivo.
0: Rafa.
2: Siempre...
0: Aquí, además, lo dimos hasta cuando no debemos.
2: Eso está bien. Nosotros tenemos siempre un margen pequeñito para los aplausos, pero queremos ser siempre optimistas y más, claro. Y más en bulla. No sé cuánto, es mi primera vez, que es la primera vez que toco aquí. No sé cuánta gente vendrá, qué público. Yo se lo preguntaba a ellos, qué público, para qué público tocamos, que eso es muy importante también.
0: Justo te iba a preguntar, porque además es de lo más variopinto. Yo creo que desde los críos, adolescentes, hasta papás, abuelos, ¿no?
1: Sí, ahí...
0: Tenéis un rango de edad muy amplio.
1: Aquí hay de todas las edades, o sea, ¿sí? Tienes que estar preparado para eso, para todos, y contentar a todos, que también es lo importante.
0: Es importante. Y sobre todo, que una estimación de público lo tenéis, porque aquí en Bullas también somos de...
1: Sí, no sabes muy bien lo que te pueden encontrar.
0: ¿Sí?
1: A ver, el concierto, por ejemplo, de la Torre del Reloj, siempre uno de los que más aceptación tiene, también supongo porque es el más céntrico, al fin y al cabo. Pero bueno, no sé, pues eso, cuando me pregunta el técnico del ayuntamiento cuántas sillas sacamos, pues yo
0: es
1: no sé, no sé nunca decir un número, pero por ejemplo allí siempre se suele llenar o cerca del lleno, o sea que esperemos que esta noche sea igual.
0: ¿Un lleno qué sería para vosotros?
1: Pues
0: ¿cuántas personas?
1: Pues que no queden sillas.
0: Que no queden,
1: que no queden sillas libres.
0: Sí, o sea, que haya gente de pie, dices tú.
1: Sí,
0: bien,
1: dice,
0: ¿no?
1: Esto porque hemos triunfado.
0: No hay sillas suficientes.
1: Y que se quedan hasta el final del concierto.
0: Y que eso también es verdad, porque les gusta.
1: Claro.
0: Oye, ¿cómo vivís eso de cuando se levanta la gente? Porque me parece una descortesía, una falta de educación. No solo que se levanten, sino a veces que no guarden silencio.
1: Eso es casi lo más molesto, pero bueno, también hay que entender que es un ambiente así más distendido y que hay gente que tiene reserva para cenar.
0: Eso también es verdad, ¿no? Y es que es las 9, ¿no? Pero bueno, lo mismo te da... porque antes ya es más complicado, aunque ya te pilla cierta edad que igual a las 8 merienda, cena merienda, pero luego a las 10 y en este verano...
1: Claro, ya pues 10, es 10 que 10 y cuarto ya da igual.
0: Oye, ¿suele ser la gente respetuosa? A la hora de...
2: Depende, ¿eh?
1: Hombre,
2: depende,
1: sí, aquí ¿no? Sí. ¿A quién voy a ser?
0: ¿A quién voy a ser?
2: Sí, es verdad lo que decía, más que levantarse y otra cosa, porque a lo mejor tienes cosas que hacer, ¿no? Pero el silencio es importante. Y si no se guarda silencio, que sea cantando.
1: Exactamente.
2: Que sea cantando, pues lo que estamos tocando.
0: O animando,
2: ¿no? Colaborando.
0: O aplaudiendo. Es verdad, cuando la gente aplaude, cuando la gente se levanta, cuando comparte de la manera que puede con vosotros, ya vosotros, que ya os venís arriba, ¿no?
1: Al final yo creo también que eso... Depende del sitio y la educación, por así decirlo, musical, cultural que hay en cada sitio, porque a lo mejor hay sitios que no están acostumbrados, lugares que a los que no suele llegar la música.
0: Es verdad.
1: Y claro, pues la gente, pues yo qué sé, por lo mismo habla como si estuviera en el bar o está tan tranquila ahí, pues escuchando música. Al final hay que entender también el contexto de cada sitio.
0: La gente, el sitio, todo. Pero bueno, aquí en Bullas somos respetuosas y respetuosas, por regla general, estamos calladitos, atentos y está muy bien. Pues yo creo que le hemos dado un montón de ideas para que la gente vaya, ¿no? Esta noche
1: sí,
0: a las 9 en la Torre del Reloj. ¿Se nos ha olvidado algo que pueda ser importante?
1: Pues bueno, simplemente así para terminar, pues decir que es la primera vez que hay tantos instrumentos de cuerda en el ciclo este, porque al fin y al cabo parte de músicos de la banda, pero siempre estamos abiertos a colaborar. Y es verdad que Ana sí llegó a tocar con su hermano David y Pablo Escame. Ese fue el único concierto que había hasta la fecha de cuerdas, pero bueno, ahora hay 3 instrumentos de cuerdas, ahora uno más. Y nada, pues eso, pues prometerle al público que va a ser una noche bastante emocionante y que van a salir contentos.
0: Bueno, vosotros sois conscientes de la envidia que despertáis, que mucho sacrificio es el músico, pero también, ¿no? Cuando ve qué envidia lo que os aporta la música. El otro día Alfonso decía la cantidad de cosas que de pequeño le había aportado la música. Imagino que vosotros también, ¿no? Mucho sacrificio, mucho esfuerzo, pero también muchos beneficios, ¿no?
2: Sí, sí, sí, muchas cosas bonitas también, socialmente también, conocer a gente que vive de ello como tú. Y bueno, y después que es arte, es que vivir con el arte y vivir de lo que te gusta, eso es a lo más que puedes llegar realmente en la vida también.
0: Es un lujazo.
2: Es un lujazo.
0: Vivir del arte, de algo que te gusta, que disfrutas, que lo compartes y que te permite ir a Dubái, por ejemplo.
2: Por ejemplo.
0: En todas cosas, pues
2: bueno,
0: qué maravilla.
2: María viene de Suecia también, uh-huh. Ahora que está sí. Por allí. Y o sea, no la agrupación tiene bastante nivel, ¿eh? Que eso es otra cosa que decía yo, a ver qué me encuentro, pero increíble, los músicos que tenéis aquí también, increíble, he tocado con muchos más de ellos y son unos musicazos todos, ¿eh? Hay mucho talento.
0: Es cierto, porque la gente que nos está escuchando en estos momentos en la radio, es decir, el nivel que tenemos en Bullas de músicos es alto.
1: Sí, sí, sí.
0: Y es un lujazo y es una suerte el poder tenerlo, y eso también hay que apreciarlo, desde luego que sí, y ahí estaremos los primeros. Un saludo, chicos, que os vaya muy bien. Esta noche disfrutamos, recordamos, a las 9 en la Torre del Reloj con este cuarteto en fa, y para poder disfrutar de este repertorio que habéis preparado con mucho esfuerzo, con mucho cariño, y que esperamos que disfrute todos, ¿no?
1: Exactamente. Sí.
0: Yo he invitado a vosotros también, venga, invitar a la gente.
1: Venga. Bueno, por lo que he dicho antes, me repito un poco, es un concierto nuevo, un concierto único y un programa que, pues, por el gusto de todos, así que os esperamos allá a las 9.
2: Os invitamos a venir al concierto a las 9 a la Torre del Reloj y sobre todo venir con ganas, con las orejas bien abiertas y con espíritu, que es un privilegio también traer tanta música al pueblo.
0: Cierto es, somos unos privilegiados. Un saludo, que os vaya muy bien y nos vemos esta noche. A cuidarse mucho, ¿eh? Y a descansar, que también...

0: Buenos días, Sira Rego. Cifran más de 1.300 los menores registrados en los centros de acogida de Ceuta tras la entrada masiva de migrantes hace hoy 8 días. La ministra de Juventud e Infancia está allí en Ceuta. Teresa Jiménez, buenos días.
1: Comparecencia nos han dejado varios titulares. Rego ha explicado que el proceso de identificación y acogida está siendo especialmente complejo.
2: Por el volumen de llegadas y por la situación que ha habido de cierto desborde que progresivamente vuelve a la normalidad, pero que requiere que hagamos ese trabajo pausado, detenido, pero constante para afiliar a los niños y sobre todo para empezar a trabajar con los procesos de acogida.
1: Asegura que se ha habilitado el segundo colegio público de los 2 adicionales que se han puesto a disposición de la acogida de menores y se está trabajando para abrir nuevos espacios. La ministra también ha anunciado que el gobierno habilitará en los próximos días una partida presupuestaria extraordinaria para facilitar el traslado urgente de menores. La próxima semana se celebrará una comisión sectorial de infancia con las comunidades autónomas y a finales de agosto se celebrará la conferencia sectorial para coordinar este reparto. Además, ha destacado que a partir del 16 de agosto, el domingo que viene, se desplazará un equipo técnico del Ministerio a Ceuta.
2: Un equipo técnico del Ministerio de Juventud e Infancia se va a trasladar con carácter permanente para que el procedimiento de acogida sea lo más rápido posible.
1: Rego ha insistido en que la prioridad sigue siendo la reagrupación familiar cuando sea posible. Mientras tanto, el Ministerio asegura que todos los menores serán atendidos y que se está dando prioridad a los que tienen menos de 13 años y de forma especial a las niñas.
0: El Gobierno quiere dar explicaciones en el Congreso. Ha solicitado a petición propia la comparecencia de los titulares de Interior, Exteriores, Defensa y Presidencia. Mientras el PP aumenta la presión y acelera las citaciones en el Senado, quiere escuchar a varios ministros ya la semana que viene. Marrubio, buenos días.
3: Buenos días. El PP exige al gobierno que rinda cuentas ya el 12, 13 y 17 de agosto en el Senado, donde tienen la mayoría absoluta. No quieren esperar a la última semana del mes, fecha en la que el Ejecutivo ha anunciado sus comparecencias en el Congreso. Fuentes del gobierno alegan que será la Cámara Baja para evitar duplicidades y porque es la constitucionalmente prevalente. Argumentos que desde la oposición califican de falsos. Alma Ezcurra.
4: Quiero dejar muy claro que es una obligación del gobierno comparecer en estas comisiones en el Senado, que no hay ninguna relación de prelación entre las cámaras y que el control al gobierno lo deciden las Cortes Generales, no lo decide el gobierno.
3: Fuentes del PP reprochan que el presidente siga, dicen, de vacaciones sin dar señales de vida. Insisten en que el gobierno no puede elegir a la carta las comparecencias ni ante quién da explicaciones. Es su obligación legal, aseguran. A pesar de esta solicitud de comparecencias, los ministros pueden no acudir, por ejemplo, si argumentan motivos de agenda.
0: El cineasta alemán Werner Herzog, premio Donostia al Festival de Cine de San Sebastián, acaba de revelar el primer galardón de esta edición, que se va a celebrar del 18 al 26 de septiembre. Borja Gutiérrez.
5: El director, guionista, productor y actor alemán Werner Herzog recibirá el primer premio Donostia de la edición número 74 del Festival Internacional de Cine de San Sebastián. Nacido en Múnich en 1942, ha dirigido 80 películas, entre ellas títulos como Fitzcarraldo, Aguirre, La cólera de Dios o La cueva de los sueños olvidados. Además de su faceta cinematográfica, donde también ha hecho sus pinitos como actor, ha escrito prosa y verso e incluso ha sido director de escena de una docena de óperas. Llega a San Sebastián con su última película, Bucking Fastard, que competirá en el próximo Festival de Venecia, que se proyectará aquí en el Teatro Victoria Eugenia y que está protagonizada por las gemelas Ronnie y Kate Mara, además de Orlando Bloom. Herzog recibirá la tradicional farola de la concha, la máxima distinción honorífica que otorga el festival, el 18 de septiembre en el Cursal, durante la gala de inauguración de esta edición número 74 del Cinemalia.
0: Son las 12 y 4, las 11 y 4 en Canarias. 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
6: En la región de Murcia, el Ayuntamiento de la capital ha puesto en marcha un sistema de geolocalización para reforzar la seguridad en las viviendas situadas en la huerta. La iniciativa permitirá crear una base de datos con referencias de estas casas, entre ellas su ubicación exacta. Es un programa que estará gestionado por la policía local. El objetivo es facilitar que, en caso de emergencia, las patrullas puedan localizar esas viviendas de forma inmediata. Fulgencio Perona es concejal de Seguridad Ciudadana.
7: Murcia cuenta con uno de los terrenos municipales más extensos de España y una parte importante de la población reside en viviendas dispersas por la huerta y el campo. Este programa permite que la policía local pueda llegar antes allí, donde más se necesita, incorporando tecnología como herramienta al servicio de la sociedad ciudadana.
6: Y con la llegada de agosto, Lorca ve incrementada su población, por eso se ha visto obligado el ayuntamiento a reforzar los servicios de limpieza en esas pedanías y espacios turísticos que reciben muchos veraneantes. Limousa ha incrementado sobre todo los servicios de recogida de muebles y enseres, porque en verano se llega a triplicar el número de avisos como consecuencia de las mudanzas. Alfonso Romera, de Limousa.
8: Se triplica esta cantidad de muebles y de basura. En los envases se nota muchísimo. Con los contenedores que se han puesto amarillos de envases, en el casco histórico, normalmente el invierno está menos lleno. Y ahora se nota bastante que está muy lleno.
6: Y tercera semifinal de los concursos de cante, baile, guitarra e instrumentista flamenco del Festival del Cante de las Minas de la Unión, a partir de las 10 de esta noche en el antiguo mercado público. A las 8 en la Casa del Piñón, conferencia, el cante después del cante a cargo del investigador flamenco Chemi López. También se entregará el carburo de oro al guitarrista oficial del festival, Juan Martínez Elmergo, a Sebastián Andreu y a título póstumo a Aurelio Moreno, el Chicuelo. 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

0: Buya se prepara para vivir una cita inédita en su programación festiva con la celebración de su primer festival de reggaetón. Por eso empezar esta entrevista pues a ritmo reggaetonero con Yandel. Bueno, pues esta es una de los músicos que seguramente, artistas que suenen en ese festival. La iniciativa impulsada por las concejalías de festejos y cultura busca ampliar pues la oferta de ocio, atraer un público joven y convertir el municipio en un punto de encuentro para los amantes de la música urbana. Hablamos a continuación con el concejal de festejos, David Madrid, para conocer pues cómo surgió esta propuesta. ¿Qué tal? Muy buenas.
1: Buenos días, Lourdes.
0: Bueno, feliz viernes.
1: Igualmente.
0: Un viernes que estamos ya con mucho ritmo y con ganas de que llegue ese festival. Yo creo que es, me atrevo a decir que el primero, porque se han celebrado otros de música también urbana, uh-huh, pero no concretamente de reggaetón, que se hace en nuestra localidad.
1: Sí, es la primera vez que lo hacemos en verano. Ha surgido muchas veces la pregunta de en la calle de ¿por qué no en la Almazara? Bueno, porque como era verano, parece
0: claro,
1: que pegaba un poco
0: libre,
1: más al aire libre, eso es. Y nada, a ver qué tal se da mañana.
0: Todo organizado, todo preparado.
1: Sí.
0: Hoy, de hecho, hemos visto una publicación de la policía local en el que pues muestra toda la logística para aquellas personas que vayan al festival, pues que sepan dónde pueden aparcar, cuál es la entrada, en fin, el recinto, temas de seguridad, todo controlado, ¿no?
1: Efectivamente, el aparcamiento que se ha habilitado para este evento es el que se habilita, por decirlo así, en el mercado, ¿vale? El descampado que hay un poco más arriba, en la González Conde. Ahí se ha habilitado el aparcamiento. La entrada al festival se hará por la avenida Médico Manuel Medina. Y ya está, las salidas de emergencia están allí indicadas, está todo. Sí que hay que tener en cuenta pues que los menores de edad deben de llevar la autorización firmada y rellena. Porque si no, no pueden entrar, básicamente.
0: Claro.
1: Quien no la tenga porque no la haya visto, no la haya descargado, cualquier motivo, ahí en la entrada vamos a tener autorizaciones, la pueden coger, se la llevan y ya está, y la traen firmada y ya pueden acceder. A quien le preocupe, porque es verdad que en el cartel venía, la entrada va con una consumición. La consumición no tiene que ser de alcohol.
0: Claro.
1: Cada uno que haga lo que pueda o quiera. Entonces, los menores de edad llevan una pulsera diferente a los mayores de edad para que en la barra sea fácil identificar, no haya que estar pidiendo constantemente el DNI.
0: Claro.
1: Bueno, pues entonces los menores de edad, lógicamente la consumición que entra sin alcohol. Allí no se les va a vender alcohol a los menores de edad, prohibidísimo, y ya está, y que...
0: Pues
1: que
0: a perrear, ¿no?
1: Efectivamente, que perree el pueblo.
0: Del reggaetón. Bueno, es una actividad enfocada para los jóvenes, porque son los que les suele gustar la música urbana, pero también la gente más mayor, porque nosotros hemos crecido, ¿no? Que ya no somos tan jóvenes, con música también de reggaetón.
1: Hombre, nosotros hemos vivido el primer reggaetón de la historia. La gasolina es nuestra.
0: Exactamente, y ahora está petándolo otra vez, ¿no?
1: Claro, obsesión, eso también es nuestra. Las primeras bachatas, los primeros reggaetones, vamos, en el Tucán.
0: Sí, qué recuerdos. La verdad que sí.
1: Y en la Quinta. Pues se ha planeado...
0: Es para todas las edades, me refiero, ¿no? Que no hay una edad en concreto, que la
1: claro,
0: gente no teme, ¿no? Es que va a haber gente muy joven.
1: Vamos a ver, esto se ha planeado de la siguiente manera. Ahora mismo los jóvenes en Buya, cuando llega el verano, quieren disco bar. Es el evento del verano. Entonces, entendiendo esto, hemos intentado programar los DJs más cercano a su edad, a primeras horas de la noche. Las primeras horas del festival serán más enfocadas al público más joven. Conforme vayamos avanzando a la noche, que ellos quieran ir al disco bar,
0: claro,
1: pues entonces vamos cambiando un poco las tornas de DJ y de la música que se va a ir poniendo para ya la gente más mayor que sí que se vaya a quedar allí.
0: ¿Con qué DJs vamos a contar? No sé si...
1: Sí, pues mira, tenemos DJs de Bullas, que serían DJ Porte, Ripoll y Julikin. Ripoll y Julikin están también en el disco bar, o sea, son los DJs residentes allí en disco bar. Entonces se ponen a primera hora de la noche para eso, para que los tengamos también aquí en Bullas. Después de ellos tres, empezaríamos con Paco Martínez, que es un DJ pues, súper conocido. Creo que en Instagram, no sé si ronda los 42.000 seguidores o algo así. O sea que...
0: Sí, que tiene seguidores, vamos.
1: Efectivamente, que se sabe quién es. Quién está en el mundo del DJ, claro.
0: Claro, claro.
1: Esto es como todo. Después de Paco Martínez tendríamos a Carlitos. También tiene por los 20.000 seguidores o así. Y va a las mejores discotecas. O sea que hemos intentado buscar DJs que trabajasen en eventos grandes, que tuviesen nombre y que también tuvieran la fecha disponible para poder venir aquí en verano, porque claro, el verano es muy complicado. Y ya después de Carlitos tendríamos a AJ Lázaro, que él es de Cejín, que ha estado
0: que
1: aquí en algún
0: conocido
1: evento, también efectivamente. Y ese sería el que cierra el festival. Termina a las 5 de la mañana, desde las 10 de la noche hasta las 5.
0: Cada uno con su horario, ¿no?
1: Efectivamente.
0: Su rutina.
1: Actúan en el orden que he dicho, o sea que, ajá, que sí, por ahí irán las cosas.
0: A partir de las 10 de la noche, me decías.
1: Efectivamente, a las 10 de la noche empieza Porte. Después a las 11 Ripoll, a las 12 Julikin, a la 1 Paco, a las 2 y media Carlitos y a las 4 Lázaro.
0: ¿Y con qué aforo contamos para este festival? ¿Cuántas personas caben ahí en ese recinto?
1: Pues, por caber en ese recinto caben 4.000 personas. Mucha gente.
0: Son mucha gente, sí.
1: No lo hemos habilitado para tantas porque no esperamos tanta afluencia. Lo tenemos habilitado para 1.000. Uh-huh. Hemos cercado la parte de 1.000. Y ya está, o sea que está preparado para 1.000 personas.
0: Bueno, pero 1.000 personas también es mucha gente.
1: 1.000 personas está muy bien, sí.
0: Porque normalmente, para que nos hagamos una idea, ¿no?, de aforo, 1.000 personas o un poquito más es lo que caben en el Jardín Adolfo Suárez, ¿no?
1: No, en el Adolfo Suárez caben 2.500, creo que son, sí. 1.000 personas caben en la Almazara.
0: Ah, vale.
1: Por ejemplo, Rodrigo Cuevas, cuando tuvimos el concierto, eran 1.000 personas allí porque se llenó.
0: Uh-huh. Vale, uh-huh. No, era por, ¿no?, que sí, supiera la gente más o menos.
1: Bueno, sí, es verdad capacidad que los conciertos que tenemos en el jardín suelen rondar las 1.500, 1.600, 1.800 personas. Uh-huh. O sea que...
0: Y al aire libre, como no, como nos decías antes, porque estamos en verano y los festivales se hacen al aire libre.
1: Claro, efectivamente, y que ya pega eso, que en Bullas por lo menos tenemos buenas noches, que por lo menos notemos el fresco allí.
0: Efectivamente. Bueno, si la respuesta es positiva, os planteáis desde el ayuntamiento, porque además este es un festival que mueve a diferentes concejalías, no solamente festejos, también cultura, también seguridad ciudadana, en fin, también turismo, porque también se reclama, ¿no?, la presencia pues de otras localidades, otra gente joven que venga también a este festival, ¿no?
1: Eso, ¿eh?
0: Entonces, si se apuesta, vamos, por este festival, tiene buena acogida, no sé si tendrá una segunda, tercera, cuarta edición.
1: Es la intención, ver cómo funciona este año y volver a repetir en los posteriores. ¿Qué pasa? Pues bueno, que como es la primera vez, pues no sabemos si la fecha es la mejor, si... Bueno, es la primera vez que lo hacemos. Uh-huh. De momento la respuesta está siendo buena y yo creo que sí, que podremos repetirlo después.
0: Es cierto que en verano los festivales pues están en auge. Donde quieras te vas y hay un festival.
1: Claro, incluso yo creo que coincide en Alicante. O sea, uh-huh, que la distancia nos da lo mismo, ya aquí podemos hacerlo. Pero creo que coincide con algo de reggaetón antiguo también en Alicante.
0: ¿Este fin de semana?
1: Creo que sí, que este fin de semana había algo por allí. El fin de semana pasado tuvimos algo también, la silla se acaba de oír.
0: Sin problema, me estás sentado.
1: Efectivamente, esta silla suena, pues ya está. Bueno, lo que decía, que creo que por Singla o por la pedanía, mm-hmm, por aquí, por Caravaca y tal, el fin de semana pasado también tuvieron algo, en fin.
0: Bueno, es que en las pedanías altas de Caravaca suelen realizar, pero más relacionado con el tecno. La Mudena Fest, ¿no?, que me quiere sonar a mí.
1: Sí, sí,
0: o sea,
1: sí,
0: que
1: sí,
0: esto
1: sí,
0: también, bueno, pues cada localidad puede hacer su festival, claro, su música.
1: Claro, Cejín hace poco también hizo alguno a principios de julio, creo que también, o finales de junio, también tuvo algo con DJ de allí de la zona. En fin, que todos los fines de semana, si nos pusiéramos a mirar, encontramos uno.
0: Pero vamos, que no es contradictorio que se haga en un sitio que se haga aquí.
1: No, no, que va, al revés.
0: Se puede complementar porque a quien le guste la música o todo tipo de géneros, o en este caso la música más urbana...
1: Oye, podríamos inaugurar la ruta del reggaetón.
0: Efectivamente.
1: Ya. Estaba en su momento la del bacalao, pues ahora...
0: La música
1: hacemos
0: urbana,
1: esta.
0: La música urbana, ¿no?
1: Eso, ¿eh?
0: Bueno, pues esto es este primer año de festival de reggaetón aquí en Bullas. ¿Qué le dirías a esas personas que están un poco reticentes y no saben si ir, que se van a encontrar? No sé.
1: Hombre, yo animaría a ir. Vamos a ver, es una fiesta que no estamos acostumbrados a tenerla en verano en Bullas. Es la primera vez que la hacemos. Da gusto también en tener donde juntarte y donde ir, que sea diferente a lo que tenemos siempre. Luego es verdad que la entrada no es ningún precio descabellado, entiendo yo, son 12 euros con una consumición, o sea...
0: Es lo que cuesta más o menos en cualquier sitio que vayas, ¿no?, de festival, me refiero.
1: Claro, efectivamente, incluso menos, porque hay algunos que ya son 20, 25 o 30, a este nivel pequeño, quiero decir. Entonces, bueno, ¿por qué no juntarse allí este sábado y disfrutar un
0: rato? Pasarlo bien, ¿no?
1: Claro, ahí al fresco y, bueno, pues un plan diferente.
0: Bueno, tú vas a ir, ¿no?
1: Claro que sí.
0: ¿Tienes ya el outfit, como dicen los jóvenes?
1: Es que no soy yo muy de outfit para ir a los conciertos, pero es verdad que luego la gente dice, ¿qué te vas a poner? Pues mira, nunca me lo había planteado.
0: Esto también forma parte ya de los festivales,
1: sí.
0: El elegir qué ropa te vas a poner para ir al festival. De hecho, se ven que es chocante, ¿no? Muchas chicas que lleven botas de cowboy para ir a los festivales y luego la minifalda. A ver, el look queda muy bien, pero yo pienso, los pies los tienes que llevar cogidos.
1: Oye, sí, pero escúchame, hay que sacrificar efectivamente,
0: ¿no?
1: El bienestar siempre se sacrifica por la estética.
0: Ya está.
1: Yo a favor.
0: Eso sí, ¿no? Bueno, pues looks aparte y este festival un poco también lo dejamos aquí aparcado, pero que es este sábado y que está a la vuelta de la esquina ya con muchas ganas. Seguro que mucha gente en la calle te habrá dicho, ¿qué ganas de festival? Ya era hora que se hiciera pues un festival de reggaetón que
1: claro.
0: Viene muy bien para mover el esqueleto, ¿no?
1: Claro que sí. Es que apetece, además. O sea que, a ver.
0: Bueno, pues también te quería preguntar por otro evento excepcional que se da la semana próxima, que es el 12 de agosto, que ya los oyentes seguro que lo han escuchado en televisión, en las radios y demás, y es ese eclipse, que aquí lo vamos a vivir en un 98, creo, por ciento, o sea que prácticamente casi al 100%. Y bueno, y el ayuntamiento pues ha publicado, ha anunciado dos actividades relacionadas con este asunto, para el día del eclipse y para el día previo,
1: sí.
0: O los días antes.
1: Efectivamente, hemos programado un planetario, uh-huh. En la Almazara para el lunes, ya, para el lunes día 10. Se hace por pases, no recuerdo muy bien la hora a la que empieza ahora mismo, creo que era a las 10 de la mañana,
0: sí,
1: recuerdo mal, a las 10 de la mañana, y son tres pases los que se harán. Y bueno, pues allí se explicará un poco en qué va a consistir, en lo que va a pasar el miércoles. Es a partir de 7 años, también hay que recordarlo. Y ya el miércoles, el día del eclipse, pues se irá a una localización donde sepamos que se va a ver bien, porque como sabemos que es tarde, al atardecer ya,
0: claro.
1: No se ve desde todos los puntos. De hecho, se supone que cuando el eclipse esté terminando,
0: aquí, bueno,
1: no se va a hacer de día otra vez ya. O sea que
0: claro.
1: Es que ya va a ser de noche, va a ser a la... No sé si termina a las 9 y algo.
0: Sí, a las 9 y...
1: Va a estar ahí la cosa, a ver. Y nada, pues consistiría en eso. Entonces, por un lado, la actividad del día 10 con los tres pases que tenemos en el planetario, en la Almazara. Y ya el miércoles, pues lo mismo. Tenemos la misma actividad para ir a la ubicación que establezca esta asociación especializada en estos eventos. Y allí, para los que se inscriban, que son 100 personas... se van a repartir gafas para el eclipse. No tenemos gafas para más. Ha sido esto una cosa casi imposible, lo de conseguir la gafa. O sea, que gracias que tenemos 100. Muy difícil.
0: Pero bueno, es obligatorio, decimos, tener gafas para ver el eclipse. O sea, que en farmacias, en donde...
1: En ópticas, en la farmacia... Sí,
0: hay que adquirir una...
1: Claro,
0: ya no lo digo por esta actividad en sí, sino la precaución de toda la ciudadanía de utilizar las gafas,
1: sí,
0: que es obligatoria.
1: Sí,
0: no
1: de hecho... No, claro,
0: sí,
1: efectivamente tienen que ser las homologadas, que eso se puede buscar por internet y sabes cuál es la homologada, pero de hecho es que no puedes, es que incluso el móvil, si tú quieres hacer una foto al eclipse, tiene que tener un filtro tu cámara, porque
0: te lo cargas también. Te lo cargas, exactamente, también viene apuntado esto.
1: Claro, entonces, que si filtro para el móvil, sí o sí, las gafas no te las puedes quitar en ningún momento si vas a estar mirando el eclipse, ni aunque esté ya al 98% que quede... El diamante o algo así se llama.
0: Aquí como no lo vamos a ver al 100%, no
1: claro,
0: te puedes quitar las gafas.
1: Efectivamente.
0: En otros lugares donde se ve al 100%...
1: En el momento en el que está la corona ya, sí que puedes mirar en ese instante, pero aquí no podemos mirar en ningún momento sin gafas. Y luego, quien no tenga gafas, también tiene otras formas de ver el eclipse. Hombre, el sol no lo va a ver oculto. Pero hay una cosa muy chocante que a mí creo que es lo que más ilusión me hace si se llega a ver eso, y es que las sombras cambian. Entonces, si tú tienes la sombra de un árbol, si te fijas ahora mismo, son circulares las sombras que proyecta la hoja en el suelo. En el momento del eclipse, Son medias lunas.
0: Se va a ver con la luna.
1: Sí, son la sombra es arco, medio arco.
0: Sí, sí, también escuchaba a un experto decir, bueno, que bajan las temperaturas, ¿no? En
1: claro.
0: ese momento, o que los animales igual actúan de alguna forma que nos llama a nosotros la atención, porque no están tampoco muy acostumbrados.
1: O sea, que aunque que no pueda mirar al sol, que mire para otro lado, que va a notar el eclipse
0: también.
1: Bueno, que
0: simplemente pues, esté en un entorno que aquí lo tenemos cercano, en la naturaleza,
1: claro.
0: y disfrute también, aunque no mire directamente, como dices, al eclipse, porque vamos... Hay que tener mucha precaución, que también sobre este asunto, en otros lugares del mundo donde han habido otros eclipses, luego ha habido gráficas de búsquedas en Google donde la gente escribía me duelen los ojos.
1: Ahí
0: o sea,
1: está.
0: Buscando información sobre
1: claro,
0: me duelen los
1: yo
0: ojos.
1: Lo que he visto es que decían los especialistas ¿no? que no tenemos unas terminaciones nerviosas en la córnea. Por lo tanto, en el momento que tú estás mirando al sol...
0: No notas nada.
1: Tú no notas que te estés quemando y dices tú, estoy estupendamente. Claro, espérate un día, a ver. Y es cuando ya viene el problema. Entonces, más vale no mirar los daños en el ojo van a ser irreversibles.
0: También se puede seguir por televisión, ¿eh? Que también,
1: efectivamente.
0: Van a hacer retransmisiones seguramente.
1: Sí, sí, que... sí, pero es verdad que es un evento muy chulo y además muy, muy esperado. Yo recuerdo ser pequeño que hubo... Uno parcial aquí en...
0: Sí, sí.
1: Se vio desde Bulla uno parcial, no sé si tenía 11 años.
0: Sí, sí, yo también creo recordar algo de eso.
1: Sí, y se vio muy poquito y fue una cosa muy chula.
0: Exactamente, fue interesante. Antes, bueno, en fin...
1: Por el 97, 98, por ahí fue. Así que este, genial, súper esperado.
0: Pues sí.
1: Deseando.
0: Bueno, pues esa actividad que es muy chula, pero decimos que es para niños y niñas a partir de los 7 años y que hay que apuntarse.
1: Sí, importantísimo.
0: Hay que apuntarse. Vamos a dejar también el link en la web, bullas.es, y lo habréis visto también a lo mejor en las redes sociales del ayuntamiento, donde aparece también ese link. Y nosotros también en nuestra página de Facebook también hemos publicado un post con toda la información y con el link para que papás, mamás o no incluso...
1: Quien quiera, claro que sí, a partir de 7 años.
0: Quien quiera, pues pueda asistir a este gran evento.
1: Eso es.
0: Bueno, David, no sé si nos queda algo más por comentar.
1: Pues yo comentaría que el sábado se disfrute de lo que se pueda y que el lunes nos informemos y el miércoles pues disfrutemos también del eclipse con la precaución de las gafas, por supuesto.
0: Efectivamente. Bueno, pues muchas gracias y que disfrutes también de estos grandes eventos que tenemos aquí en nuestro municipio con el Festival de Reggaetón y, por supuesto, ese eclipse solar.
1: A ti, gracias.
0: Nada, hasta luego.

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La Concejalía de Turismo del Ayuntamiento de Bullas, con la colaboración de la Asociación Ruta del Vino de Bullas, ha convocado el concurso fotográfico La Mirada del Eclipse. Un mismo cielo, infinitas formas de verlo. Una iniciativa que invita a la ciudadanía a inmortalizar el eclipse solar del próximo 12 de agosto desde una perspectiva personal, artística, científica, paisajística o emocional. El certamen está dirigido a personas mayores de edad, tanto fotógrafos profesionales como aficionados, que podrán presentar hasta 3 fotografías tomadas con motivo de este fenómeno astronómico. El jurado valorará la originalidad, la creatividad, la calidad técnica y artística, la capacidad de transmitir emoción y la interpretación personal del eclipse. El concurso repartirá 600 euros en premios, distribuidos en un primer premio de 300 euros, un segundo de 200 euros y un tercero de 100 euros. Además, una selección de las obras presentadas formará parte de la exposición colectiva La Mirada del Eclipse, organizada por el Ayuntamiento de Bullas con el objetivo de compartir las distintas visiones de este acontecimiento excepcional y poner valor a la creatividad de las personas participantes. Las bases completas del concurso las pueden consultar a través de la página web del Ayuntamiento de Bullas, www.bullas.es. Y por otro lado, tenemos una lluvia de estrellas. Explorando las Perseidas, observa este fenómeno en un ciclo único en la región de Murcia, en el Valle de la Ceniche. Este evento tendrá lugar el próximo 7 de agosto con una ruta para conocer el valle, una cata de 3 vinos ancestrales y 3 tapas y acompañamiento de productos típicos de la gastronomía murciana, así como también la observación astronómica. Para más información y realizar las inscripciones, lo pueden hacer a través del teléfono 621 40 28 00, 621 402 800. Continuamos con el ciclo La Música Va por Barrios, que volverá a llenar de música los distintos rincones de nuestra población. Con el ciclo La Música Va por Barrios, organizado por la Asociación Musical Villa de Bullas en colaboración con el Ayuntamiento y que dio comienzo el pasado 31 de julio con el objetivo de acercar la cultura a todos los rincones del municipio a través de conciertos de cámara protagonizados en su mayoría por músicos de la banda de Bullas. Continúa este ciclo y este 7 de agosto tenemos el cuarteto en Fa en la Torre del Reloj. El 14 de agosto, Bullas Brass Quinter en la Ermita de San Blas. Y el 21 de agosto, trombone con sor en el Jardín del Barrio del Cura. Todos los conciertos tendrán lugar a las 9.

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La Concejalía de Turismo del Ayuntamiento de Bullas, con la colaboración de la Asociación Ruta del Vino de Bullas, ha convocado el concurso fotográfico La Mirada del Eclipse. Un mismo cielo, infinitas formas de verlo. Una iniciativa que invita a la ciudadanía a inmortalizar el eclipse solar del próximo 12 de agosto desde una perspectiva personal, artística, científica, paisajística o emocional. El certamen está dirigido a personas mayores de edad, tanto fotógrafos profesionales como aficionados, que podrán presentar hasta 3 fotografías tomadas con motivo de este fenómeno astronómico. El jurado valorará la originalidad, la creatividad, la calidad técnica y artística, la capacidad de transmitir emoción y la interpretación personal del eclipse. El concurso repartirá 600 euros en premios, distribuidos en un primer premio de 300 euros, un segundo de 200 euros y un tercero de 100 euros. Además, una selección de las obras presentadas formará parte de la exposición colectiva La Mirada del Eclipse, organizada por el Ayuntamiento de Bullas con el objetivo de compartir las distintas visiones de este acontecimiento excepcional y poner valor a la creatividad de las personas participantes. Las bases completas del concurso las pueden consultar a través de la página web del Ayuntamiento de Bullas, www.bullas.es. Y por otro lado, tenemos una lluvia de estrellas. Explorando las Perseidas, observa este fenómeno en un ciclo único en la región de Murcia, en el Valle de la Ceniche. Este evento tendrá lugar el próximo 7 de agosto con una ruta para conocer el valle, una cata de 3 vinos ancestrales y 3 tapas y acompañamiento de productos típicos de la gastronomía murciana, así como también la observación astronómica. Para

más información y realizar las inscripciones lo pueden hacer a través del teléfono 621 40 28 00. 621 402 800. Continuamos con el ciclo La Música Va por Barrios, que volverá a llenar de música los distintos rincones de nuestra población. Con el ciclo La Música Va por Barrios, organizado por la Asociación Musical Villa de Bullas en colaboración con el Ayuntamiento y que dio comienzo el pasado 31 de julio con el objetivo de acercar la cultura a todos los rincones del municipio a través de conciertos de cámara protagonizados en su mayoría por músicos de la banda de Bullas. Continúa este ciclo y este 7 de agosto tenemos el cuarteto en Fa en la Torre del Reloj. El 14 de agosto, Bullas Brass Quinter en la Ermita de San Blas. Y el 21 de agosto, trombone consort en el Jardín del Barrio del Cura. Todos los conciertos tendrán lugar a las 9.

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0: Estamos a viernes, echamos un vistazo a todas las actividades que tenemos en los próximos días en Bullas. Y ya sabes que el pasado viernes se iniciaba un nuevo ciclo de La Música Va por Barrios. Ese inicio tuvo lugar en la Copa de Bullas y continuamos en el día de hoy con otro lugar simbólico y representativo de Bullas, como es la Torre del Reloj. La Música Va por Barrios, tenemos músicos de altura en nuestro municipio, también de fuera, ahora se lo voy a contar, y vamos a hablar de este concierto que vamos a tener esta noche a las 9 en la Torre del Reloj. Buenos días, Lázaro.
1: Muy buenos días.
0: Un año más, te tenemos
1: sí,
0: aquí.
1: Aquí estamos de nuevo.
0: Desde que comenzó el ciclo, ¿no?
1: Sí, yo creo que no he fallado.
0: No ha fallado ni un año.
1: Yo creo que no he fallado ni un año. Aquí estamos.
0: Significa que en verano también estás aquí, ¿no?
1: Sí, en verano seguimos trabajando y seguimos aquí haciendo música para el pueblo.
0: Eso es. El otro día hablando con Elena, con las dos Elenas, un día vino una y después con Alfonso, es que el ritmo de los músicos es que no para.
1: Es frenético. En verano, con suerte puedes descansar una semanilla o dos, pero realmente no para.
0: No paras. Bueno, pero os gusta y disfrutáis.
1: Sí, sí, sí.
0: Y además, este ciclo es que le tenéis especial cariño, ¿verdad?
1: Sí, la verdad es que es un ciclo que, bueno, surgió en las condiciones que surgió después del COVID y un momento en el que no se podía reunir mucha gente. Pero sí, nos gusta mucho porque también cambiamos un poco de aire, tocamos en formaciones más pequeñas, cosas nuevas, nos calentamos un poco la cabeza, pero al final siempre se da un buen resultado.
0: Y además en un tono distendido, más cercano, familiares, amigos, conocidos,
1: sí,
0: en un rincón bonito de Bullas.
1: Sí, siempre suele ser, va cambiando, pero suele ser en rincones bonitos de Bullas que nos gusta, le vemos la cara al público, o sea, estamos muy muy bien acogidos por todo.
0: Y que la acústica también sea buena, hay que tener en cuenta, ¿no?
1: Sí, ahí en ese sentido, los grupos que tocan, pues cada año se intenta mirar que el grupo toque en un sitio en el que vayan a estar a gusto, en el que vayan a estar cómodos. Es verdad que en Bullas hay muchos sitios abiertos donde se puede tocar en cualquier sitio, en cualquier jardín, pero sitios así recogidos que...

0: que la acústica sea buena, pues bueno, tenemos unos cuantos como la Torre del Reloj, la Plaza del Castillo aquí detrás, y pues se intenta que, por ejemplo, los grupos que sean menos potentes acústicamente, sonoramente, pues puedan estar en esos sitios, y bueno, y esto hay que sea, bueno, para beneficio de todos.
1: Claro, que se escuche como... mucho mejor.
0: Sí.
1: Lázaro, no vienes solo. Generalmente no. Tienes, ¿le puedo decir?
2: Dilo.
1: Vas con mochila.
0: Sí. Muchas veces estoy aquí en Bulla y voy como...
1: ¿Sí, no?
0: Voy acompañado.
1: Vas acompañado. Rafa, buenos días.
3: Muy buenos días.
1: Rafa, tú no eres de Bulla, pero ya prácticamente como si lo fueras, ¿no?
3: Para empadronarme casi.
1: Sí, ¿no? Además, ¿en cuántas ocasiones ya has venido? ¿En fiestas significativas?
3: Buah, en fiestas bastante. Y al año, que ya tengo unas 3 veces al menos, vengo al año.
1: Tres veces a
3: mínimo, de ahí para arriba. Mínimo.
1: De hecho, ayer me decías que ya te vas a comprar los zaragüeles.
3: Todo. Yo me lo estoy comprando año a año, eso.
1: ¿Sí, no?
3: Sí.
1: Va por parte, ¿no?
3: Claro.
1: Un año el chaleco, otro año los zaragüeles.
3: Para ir poco a poco, para tener excusa para volver todos los años también. Aparte de la gente, claro.
1: Oye, ¿qué te parece Bullas?
3: Increíble.
1: ¿Sí?
3: Sí. Acogiéndome, vaya, desde el minuto uno, y que aquí no me falta de nada, y vaya, empezando por la familia de Lázaro, uh-huh, y los amigos y todo. Cada vez conozco más gente, o sea, la gente se sorprende de la gente que conozco aquí.
1: Y conoces ya aquí, es verdad.
3: Sí.
1: No porque seamos nosotros de Bullas, Lázaro, pero es que es verdad que somos gente muy acogedora.
0: Sí.
1: Y generalmente quien viene suele repetir.
0: Sí,
1: y
0: sí.
1: Y eso son... es algo, es verdad, que identifica a la gente de nuestro pueblo.
0: Sí, somos muy cercanos, y aquí te encuentras, en verano sobre todo, te encuentras amigos de... Dices, ¿tú de quién eres? ¿Dónde salió tú?
1: ¿De dónde salió, verdad? Te das una vuelta, siempre. Te juegas un bingo, ¿no?
0: Eso
1: es muy típico de los veranos. Bueno, cuéntanos tú, ¿qué instrumento tocas? ¿Cómo has formado parte de este grupo?
3: Yo soy violonchelista, uh-huh, y parte de este grupo básicamente porque, bueno, conozco a alguna de las violinistas que toca con nosotros. Y a Lázaro lo conozco porque empezamos a estudiar juntos también en el conservatorio, allí en Granada, uh-huh, y fue por eso que al final empecé a venir, y bueno, llevo detrás de él un tiempecito para traer el chelo y aportar también con mi música.
1: O sea, que ya os conocíais en Granada, la música os unió, y ya conociste Bullas, su gente, y dijiste, Lázaro, hazme un hueco,
3: claro,
1: ¿no? Más o menos, ¿así?
0: No, menos,
1: lo resumí.
0: Sí.
1: ¿Y cómo surge Cuarteto de Fa? Porque claro, vosotros dos, bien, ¿y el resto?
0: Pues a ver, este grupo surge, bueno, primero porque Rafa y yo queríamos tocar juntos y le dimos un poco la cabeza. Y bueno, también tenemos gente en común que... Al final la música te lleva a conocer gente en cualquier punto del país, o en cualquier bolo, en cualquier concierto que hayas tenido fuera. Y por ejemplo Rafa pues conoce a Ana Morenilla, la chica del violín de Caravaca. Coincidió con ella en una orquesta...
3: En Dubái.
0: En Dubái, de hecho.
3: Dubái.
0: La conozco así mismo, Dubái, ¿sabes? Aquí en Albacete, por
1: así. Exactamente. Como si hubiera dicho, no sé, sí, Campos sí. del Río, no lo hubiera dicho, pero conocí en Dubái.
3: La conocí en Dubái, tocando en Dubái, en una competición internacional de piano.
1: ¡Qué guay!
0: Sí, sí, pues ahí coincidieron Ana, María y yo, coincidimos en Caravaca, luego con María también he tocado yo en la orquesta de jóvenes, María y Ana también han coincidido luego en otros puntos de España. Bueno, al final... Nos conocemos casi todos con todos, y eso, y la idea al final fue hacer música de cuerda con trompa, y pues al uso sería un cuarteto de cuerda, con yo suplantando, así, dicho claramente,
1: todo, ¿no?
0: Suplantando a la viola, pero bueno, es un invento que la verdad es que... Va a salir bastante bien.
3: Es la primera vez que toco con esta formación.
0: Sí,
3: ¿eh?
0: Sí.
3: Es la primera vez.
1: ¿Es la primera vez?
3: Es la primera vez que toco con esta formación.
1: Bueno, pero habéis estado ensayando, por lo menos ayer ensayaste,
0: sí, sí,
1: ¿no?
0: Sí, no, hemos ensayado.
1: ¿No? Y además se ha quedado ahí un programa chulo, ¿no?
0: Sí, ahora lo cuento un poco, Rafa.
1: De hecho, decía Lázaro que va a ser uno de los mejores conciertos del ciclo Va por Barrio, ¿no? No por desmerecer a nadie, Lázaro, ¿no? Pero va a ser... el concierto que vais a hacer esta noche es de los mejores.
0: Yo creo que va a estar muy, muy bien, sobre todo porque el programa va a ser muy del agrado del público. Tenemos una parte de música de bandas sonoras que a todo el mundo... Bueno, le van a sonar, ¿no? Le van a gustar porque son bandas sonoras reconocidas. Música de Hans Zimmer, de Howard Shore y tal. Y luego la segunda parte trata de música española, y es tanto de canciones populares de Falla, de Lorca, como música, pues, bueno, son música folclórica, uh-huh. y otra parte de por ejemplo el sombrero de tres picos de una malagueña, música muy viva y que llevamos en la sangre prácticamente, o sea que va a ser, no quiero decir más sorpresas, va a haber sorpresas,
1: os encantan los músicos el yo tema voy, de la sorpresa,
0: voy a tocar in, voy a tocar incluso cosas que no son la trompa, o sea que veremos a ver.
1: Qué guay, qué guay. Oye, ¿lo habéis tenido fácil a la hora de hacer el repertorio? Porque como ya os conocéis, sois músicos, habéis tocado en otros lugares juntos, ¿ha sido fácil o cómo? ¿O no?
3: Bueno, no te creas, ¿eh? No es fácil escoger un repertorio cuando también hay una trompa que no sabemos cómo va a integrarse con el grupo, con un cuarteto de cuerdas, pero al final hemos cogido bastante arreglo porque son adaptaciones de piezas orquestales realmente a la agrupación que tenemos y suenan muy bien, ¿eh? Suenan muy bien, sorprendentemente. Además, con la trompa le da un toque épico a la banda sonora increíble y ese toque metálico que siempre se echa de menos también en las canciones españolas,
1: porque además hacéis un Juan Palomo. O vosotros lo preparáis, lo guisáis, lo ensayáis, todo, ¿eh? Que es que eso también tiene mucho mérito.
0: Sí, al final yo pienso siempre que estos conciertos de verano, a no ser que sea de una formación tipo quinteto de metal o quinteto de viento, que hay mucho repertorio para esa formación, siempre que crea un grupo nuevo, que es lo que nos gusta también hacer en verano, y innovar y tal, al final tienes que calentarte la cabeza porque no hay música escrita como tal para esos grupos. Entonces, pues tienes que ver lo que va a sonar mejor, qué cosas pegan con los instrumentos que hay y eso, y al final conseguir tú el mejor resultado, y la verdad es que eso es casi el mayor trabajo que tienen estos conciertos. Sí.
1: Imagino que vosotros lo tenéis clarísimo, pero ¿de dónde viene esto de Cuarteto en Fa?
0: Bueno, pues Cuarteto en Fa es un nombre realmente muy básico, es un cuarteto de cuerda, bueno, que debería ser cuarteto de cuerda, pero como la trompa es un instrumento transpositor que no está en la tonalidad de do, sino que está en fa, pues ya está, muy fácil, cuarteto en fa.
1: Y así lo hiciste, así de fácil.
0: Ya está.
1: Fácil y sencillo, ¿no?
0: Sencillo.
1: ¿Y el programa?
0: Pues el programa se llama Herencia y Estrellas. Y al fin y al cabo, pues herencia es la parte de la música española que, pues, que hemos heredado, que viene de nuestra tradición. Y estrellas, pues la parte de cine.
1: Ah, también por está la banda sonora que vais a...
0: Exactamente. La La Land, por ejemplo, también es Ciudad de Estrellas.
1: Qué chula,
0: así que
1: qué chula la canción también.
0: Ahí lo tenemos.
1: Sí, sois sencillitos, ¿no? Es complicado.
3: Somos sencillos.
0: Pero bonito, claro. Sencillo pero bonito.
1: Exactamente. Efectivo. Lo importante es tocar bien.
3: Claro,
1: y conectar con el público. Oye, ¿cuánto tiempo estimáis más o menos que va a durar el concierto?
0: Pues el concierto va a ser una horilla, alrededor de una hora, también depende de cuánto hablemos. Pero sí, casi de música y unos 50 minutos así, o sea que va a estar muy bien, va a estar muy muy bien.
1: Depende de lo que habléis vosotros y también el público, porque a veces está más receptivo, otras veces menos y dice, ¿no? Eso también os habrá pasado, ¿no? A lo largo de todos estos años en vuestra trayectoria, ¿no?
3: Sí, sí, depende del aplauso. Esperemos
1: también,
3: tener al público
1: receptivo. Rafa.
3: Siempre...
1: Aquí, además, lo dimos hasta cuando no debemos.
3: Eso está bien. Nosotros tenemos siempre un margen pequeñito para los aplausos, pero queremos ser siempre optimistas y más, claro. Y más en bulla. No sé cuánto, es mi primera vez, es la primera vez que toco aquí. No sé cuánta gente vendrá, qué público. Yo se lo preguntaba a ellos. ¿Qué público, para qué público tocamos? Que eso es muy importante también.
1: Justo te iba a preguntar, porque además es de lo más variopinto. Yo creo que desde los críos, adolescentes, hasta papás, abuelos, ¿no?
0: Sí,
1: tenéis un rango de edad muy amplio.
0: Aquí hay de todas las edades, o sea, ¿sí? Tienes que estar preparado para eso, para todo. Y contentar a todos, que también es lo importante.
1: Es importante. Y sobre todo, que una estimación de público, ¿lo tenéis? Porque aquí en Bullas también somos de...
0: Sí, no sabes muy bien lo que te pueden encontrar.
1: ¿Sí?
0: A ver, el concierto, por ejemplo, de la Torre del Reloj, siempre uno de los que más aceptación tiene, también supongo porque es el más céntrico, al fin y al cabo. Pero bueno, no sé, por eso cuando me pregunta el técnico del ayuntamiento cuántas sillas sacamos, pues...
1: Es verdad.
0: No sé nunca decir un número, pero por ejemplo allí siempre se suele llenar, o cerca del lleno, o sea que esperemos que esta noche sea igual.
1: ¿Un lleno qué sería para vosotros? ¿Cuántas personas?
0: Pues que no queden sillas.
1: Que no queden,
0: que no queden sillas libres.
1: O sea, que haya gente de pie, dices tú.
0: Sí,
1: bien,
0: dice,
1: ¿no?
0: Esto
1: porque
0: hemos triunfado.
1: No hay sillas suficientes.
0: Y que se quedan hasta el final del concierto.
1: Eso también es verdad, porque les gusta.
0: Claro.
1: Oye, ¿cómo vivís eso de cuando se levanta la gente? Porque me parece una descortesía, una falta de educación. No solo que se levanten, sino a veces que no guarden silencio.
0: Eso es casi lo más molesto. Pero bueno, también hay que entender que es un ambiente así más distendido. y que hay gente que tiene reserva para cenar.
1: Eso también es verdad, ¿no? Y es que es las 9, ¿no? Que, pero bueno, lo mismo te da... Porque antes ya más complicado. Aunque ya te pilla cierta edad, que igual a las 8 merienda, cena merienda. Pero luego a las 10 y en este verano...
0: Claro, ya pues 10, también es 10 que 10 y cuarto ya da igual.
1: Uh-huh. Oye, ¿suele ser la gente respetuosa a la hora de...?
3: Depende, ¿eh?
0: Hombre,
3: depende,
0: sí, aquí ¿no? Sí. ¿A quién voy a ser?
1: ¿A quién voy a ser?
3: Sí, es verdad lo que decía. Más que levantarse y otra cosa, porque a lo mejor tienes cosas que hacer, ¿no? Pero el silencio es importante. Y si no se guarda silencio, que sea cantando.
0: Uh-huh. Exactamente.
3: Que sea cantando, pues, lo que estamos tomando.
1: O animando, ¿no? Colaborando. O aplaudiendo. Es verdad, cuando la gente aplaude, cuando la gente se levanta, cuando comparte de la manera que puede con vosotros, ya vosotros, que ya os venís arriba, ¿no? Claro,
0: al final yo creo también que eso... Depende del sitio y la educación, por así decirlo, musical, cultural que hay en cada sitio, porque a lo mejor hay sitios que no están acostumbrados, lugares que a los que no suele llegar la música.
1: ¿Verdad?
0: Y claro, pues la gente, pues yo qué sé, por lo mismo habla como si estuviera en el bar o está tan tranquila ahí, pues escuchando música. Al final hay que entender también el contexto de cada sitio.
1: La gente, el sitio, todo. Pero bueno, aquí en Buya somos respetuosas y respetuosas, por regla general, estamos calladitos, atentos, y está muy bien. Pues yo creo que le hemos dado un montón de ideas para que la gente vaya, ¿no? Esta noche a las 9 en la Torre del Reloj. ¿Se nos ha olvidado algo que pueda ser importante?
0: Pues bueno, simplemente así para terminar, pues decir que es la primera vez que hay tantos instrumentos de cuerda en el ciclo este, porque al fin y al cabo parte de músicos de la banda, pero siempre estamos abiertos a colaborar. Y es verdad que Ana sí llegó a tocar con su hermano David y Pablo Escame. Ese fue el único concierto que había hasta la fecha de cuerdas, pero bueno, ahora hay 3 instrumentos de cuerdas, o sea, ahora uno más. Y nada, pues eso, pues prometerle al público que va a ser una noche bastante emocionante y que van a salir contentos.
1: Bueno, vosotros sois conscientes de la envidia que despertáis, que mucho sacrificio es ser músicos, pero también, ¿no? Cuando ve qué envidia lo que os aporta la música. El otro día Alfonso decía la cantidad de cosas que de pequeño le había aportado la música. Imagino que vosotros también, ¿no? Mucho sacrificio, mucho esfuerzo, pero también muchos beneficios, ¿no?
3: Sí, muchas cosas bonitas también, socialmente también, conocer a gente que vive de ello, como tú. Y bueno, y después que es arte, es que vivir con el arte y vivir de lo que te gusta, eso es a lo más que puedes llegar realmente en la vida también.
1: Es un lujazo. Vivir del arte, de algo que te gusta, que disfrutas, que lo compartes y que te permite ir a Dubái, por ejemplo. En todas cosas, pues qué
3: bueno,
1: maravilla.
3: María viene de Suecia también, ahora que está por allí, y o sea, no la agrupación tiene bastante nivel, ¿eh? Que eso es otra cosa que decía yo, a ver qué me encuentro, pero increíble, los músicos que tenéis aquí también, increíble, he tocado con muchos más de ellos y son unos musicazos todos, ¿eh? Hay mucho talento.
1: Es cierto, porque la gente que nos está escuchando en estos momentos en la radio, es decir, el nivel que tenemos en Bullas de músicos es alto.
0: Sí.
1: Y es un lujazo y es una suerte el poder tenerlo, y eso también hay que apreciarlo, desde luego que sí, y ahí estaremos los primeros. Un saludo, chicos, que os vaya muy bien. Esta noche disfrutamos, recordamos, a las 9 en la Torre del Reloj con este cuarteto en fa, y para poder disfrutar de este repertorio que habéis preparado con mucho esfuerzo, con mucho cariño, y que esperamos que disfrute todos, ¿no?
0: Exactamente. Sí.
1: Yo he invitado, vosotros también. Venga, invitar a la gente.
3: Venga.
0: Bueno, pues lo que he dicho antes, me repito un poco, es un concierto nuevo, un concierto único y un programa que, pues, por el gusto de todos, así que os esperamos allá a las 9.
3: Os invitamos a venir al concierto a las 9 a la Torre del Reloj, y sobre todo venir con ganas, con las orejas bien abiertas y con espíritu, que es un privilegio también traer tanta música al pueblo.
1: Cierto es, somos unos privilegiados. Un saludo, que os vaya muy bien y nos vemos esta noche. A cuidarse mucho, ¿eh? Y a descansar.

es el que se habilita, por decirlo así, en el mercado, ¿vale? El descampado que hay un poco más arriba, en la González Conde. Ahí se ha habilitado el aparcamiento. La entrada al festival se hará por la avenida Médico Manuel Medina. Y ya está, la salida de emergencia están allí indicada, está todo. Sí que hay que tener en cuenta pues que los menores de edad deben de llevar la autorización firmada y rellena. Porque si no, no pueden entrar, básicamente. Claro. Quien no la tenga, porque no la haya visto, no la haya descargado, cualquier motivo, allí en la entrada vamos a tener autorizaciones, la pueden coger, se la llevan y ya está, y la traen firmada y ya pueden acceder. A quien le preocupe la... porque

0: verdad que en el cartel venía... La entrada va con una consumición. La consumición no tiene que ser de alcohol.
1: Claro.
0: Cada uno que haga lo que pueda o quiera. Entonces, los menores de edad llevan una pulsera diferente a los mayores de edad. Para que en la barra sea fácil identificar, ¿no? No haya que estar pidiendo constantemente el DNI.
1: Claro.
0: Bueno, pues entonces los menores de edad, lógicamente la consumición que entra sin alcohol. Allí no se les va a vender alcohol a los menores de edad, prohibidísimo, y ya está, y que...
1: Pues ya perrear, ¿no?
0: Efectivamente, que perree el pueblo.
1: Del reggaetón. Bueno, es una actividad enfocada para los jóvenes, porque son los que les suele gustar la música urbana, pero también la gente más mayor, porque nosotros hemos crecido, ¿no? Que ya no somos tan jóvenes, con música también de reggaetón.
0: Hombre,
1: antiguo.
0: Nosotros hemos vivido el primer reggaetón, claro, de la historia. La gasolina es nuestra.
1: Exactamente, y ahora está petándolo otra vez, ¿no?
0: Claro, Obsesión, eso también es nuestra. Las primeras bachatas, los primeros reggaetones, vamos, en el Tucán.
1: Sí, qué recuerdo. La verdad que sí.
0: Y en la Quinta. Pues se ha planeado...
1: Para todas las edades, me refiero, ¿no? Que no hay una edad en concreto, que la
0: claro.
1: Gente no es que va a haber gente muy joven.
0: Vamos a ver, esto se ha planeado de la siguiente manera. Ahora mismo los jóvenes en Buya, cuando llega el verano, quieren discobar.
1: Uh-huh.
0: El evento del verano. Entonces, entendiendo esto, hemos intentado programar los DJs más cercano a su edad,
1: uh-huh,
0: a primeras horas de la noche. Las primeras horas de festival serán más enfocadas al público más joven. Conforme vayamos avanzando a la noche, que ellos quieran ir al disco bar,
1: claro,
0: pues entonces vamos cambiando un poco las tornas de DJ y de la música que se va a ir poniendo para ya la gente más mayor que sí que se vaya a quedar allí.
1: Uh-huh. ¿Con qué DJs vamos a contar? No sé si...
0: Sí, pues mira, tenemos DJs de Bullas, que serían DJ Porte,
1: uh-huh,
0: Ripoll y Julikin. Ripoll y Julikin están también en el disco bar, o sea, son los DJs residentes allí en disco bar. Entonces se ponen a primera hora de la noche para eso, para que los tengamos también aquí en Bullas. Después de ellos tres, empezaríamos con Paco Martínez,
1: uh-huh,
0: que es un DJ pues, súper conocido. Creo que en Instagram no sé si ronda los 42.000 seguidores o algo así. O sea que
1: sí, que tiene seguidores, vamos.
0: Efectivamente, que, es... que se sabe quién es. Quién está en el mundo del DJ, claro.
1: Claro.
0: Esto es como todo. Después de Paco Martínez tendríamos a Carlitos. También tiene por los 20.000 seguidores o así, y va a la mejor discoteca. O sea que hemos intentado buscar DJs que trabajasen en eventos grandes, que tuviesen nombre y que también tuvieran la fecha disponible para poder venir aquí en verano, porque claro, el verano es muy complicado. Y ya después de Carlitos tendríamos a AJ Lázaro, que él es de CGI, que ha estado
1: que
0: aquí en algún evento. También, efectivamente. Y ese sería el que cierra el festival. Termina a las 5 de la mañana, desde las 10 de la noche hasta las 5.
1: Cada uno con su horario, ¿no?
0: Efectivamente.
1: Su rutina.
0: Actúan en el orden que he dicho, o sea que...
1: Ajá.
0: Que sí, por ahí irán las cosas.
1: A partir de las 10 de la noche, me decías.
0: Efectivamente, a las 10 de la noche empieza Porte, después a las 11 Ripoll, a las 12 Julikin, a la 1 Paco, a las 2 y media Carlitos y a las 4 Lázaro.
1: ¿Y con qué aforo contamos para este festival? ¿Cuántas personas caben ahí en ese recinto?
0: Pues, por caber en ese recinto caben 4.000 personas. Mucha gente.
1: Son mucha gente, sí.
0: No lo hemos habilitado para tantas porque no esperamos tanta afluencia. Lo tenemos habilitado para 1.000.
1: Uh-huh.
0: Hemos cercado la parte de 1.000 y ya está. O sea que está preparado para 1.000 personas.
1: Bueno, pero 1.000 personas también es mucha gente.
0: 1.000 personas está muy bien, sí.
1: Porque normalmente, para que nos hagamos una idea, ¿no?, de aforo, 1.000 personas o un poquito más es lo que caben en el Jardín Adolfo Suárez, ¿no?
0: No, en el Adolfo Suárez caben 2.500, creo que son, sí. 1.000 personas caben en la Almazara.
1: Ah, vale.
0: Por ejemplo, Rodrigo Cuevas, cuando tuvimos el concierto, eran 1.000 personas allí porque se llenó.
1: Uh-huh, vale, uh-huh. No, era por, ¿no?, que sí. Supiera la gente más o menos.
0: Bueno, sí, es verdad que los conciertos que tenemos en el jardín suelen rondar las 1.500, 1.600, 1.800 personas.
1: Uh-huh.
0: O sea que...
1: Y al aire libre, como no, como nos decías antes, porque estamos en verano y los festivales se hacen al aire libre.
0: Claro, efectivamente,
1: al aire libre.
0: Y que ya pega eso, que en Bullas por lo menos tenemos buenas noches, que por claro. Lo menos notemos el fresco allí.
1: Efectivamente. Bueno, si la respuesta es positiva, os planteáis desde el ayuntamiento, porque además este es un festival que mueve a diferentes concejalías, no solamente
0: sí.
1: Festejos, también cultura, también seguridad ciudadana, en fin, también turismo, porque también se reclama, ¿no?, la presencia pues de otras localidades, otra gente joven que venga también a este uh-huh. Festival, ¿no?
0: Eso, ¿eh?
1: Entonces, si apuesta, vamos, por este festival, tiene buena acogida, no sé si tendrá una segunda, tercera, cuarta edición.
0: Es la intención, ver cómo funciona este año y volver a repetir en los posteriores. ¿Qué pasa? Pues bueno, que como es la primera vez, pues no sabemos si la fecha es la mejor, si... Bueno, es la primera vez que lo hacemos. Uh-huh. De momento la respuesta está siendo buena y yo creo que sí, que podremos repetirlo después.
1: Es cierto que en verano los festivales pues están en auge. Donde quieras te vas y hay un festival.
0: Claro, incluso yo creo que coincide en Alicante. O sea, uh-huh, que la distancia nos da lo mismo, ya aquí podemos hacerlo. Pero creo que coincide con algo de reggaetón antiguo también en Alicante.
1: ¿Pero este fin de semana?
0: Creo que sí, que este fin de semana había algo por allí. El fin de semana pasado tuvimos algo también. La silla se acaba de oír.
1: Sin problema, me estás sentado.
0: Efectivamente, esta silla suena, pues ya está. Bueno, lo que decía, que creo que por Singla o por la pedanía, uh-huh, por aquí, por Caravaca y tal, el fin de semana pasado también tuvieron algo, en fin.
1: Bueno, es que en las pedanías altas de Caravaca suelen realizar, pero más relacionado con el tecno. La Mudena Fest, ¿no? Que me quiere sonar a mí.
0: Sí, sí,
1: o sea,
0: sí,
1: que
0: sí,
1: esto
0: sí.
1: También, bueno, pues cada localidad puede hacer su festival, claro, su música.
0: Claro, Cejín hace poco también hizo alguno, a principios de julio, creo que también, o finales de junio, también tuvo algo con DJ de allí, de la zona. En fin, que todos los fines de semana, si nos pusiéramos a mirar, encontramos uno.
1: Pero vamos, que no es contradictorio que se haga en un sitio que se haga aquí.
0: No, no, que va, al revés.
1: Se puede complementar, porque a quien le guste la música o todo tipo de géneros, o en este caso la música más urbana...
0: Oye, podríamos inaugurar la ruta del reggaetón.
1: Efectivamente.
0: Ya. Estaba en su momento la del bacalao, pues ahora...
1: La música
0: hacemos
1: urbana,
0: esta.
1: La música urbana, ¿no?
0: Eso,
1: Bueno, pues esto es este primer año de festival de reggaetón aquí en Bullas. ¿Qué le dirías a esas personas que están un poco reticentes y no saben si ir, qué se van a encontrar? No sé.
0: Hombre, yo animaría a ir, vamos a ver, es una fiesta que no estamos acostumbrados a tenerla en verano en Bullas, es la primera vez que la hacemos. Da gusto también en tener donde juntarte y donde ir, que sea diferente a lo que tenemos siempre. Luego es verdad que la entrada no es ningún precio descabellado, entiendo yo, son 12 euros con una consumición. O sea,
1: es lo que cuesta más o menos en cualquier sitio que vayas, ¿no? De festival, me refiero.
0: Claro, efectivamente, incluso menos, porque hay algunos que ya son 20, 25 o
1: claro,
0: 30, este nivel pequeño, quiero decir. Entonces, bueno, ¿por qué no juntarse allí este sábado y disfrutar
1: y pasarlo
0: un rato?
1: Bien, ¿no?
0: Claro, ahí al fresco y bueno, pues un plan diferente.
1: Bueno, tú vas a ir, ¿no?
0: Claro que sí.
1: ¿Tienes ya el outfit, como dicen los jóvenes?
0: Es que no soy yo muy de outfit para ir a los conciertos, pero es verdad que luego la gente dice, ¿qué te vas a poner? Pues mira, nunca me lo había planteado.
1: Esto también forma parte ya de los festivales.
0: Sí.
1: El elegir qué ropa te vas a poner para ir al festival. De hecho, se ven que bueno, que es chocante, ¿no? Muchas chicas que lleven botas de cowboy para ir a los festivales y luego la minifalda. A ver, el look queda muy bien, pero yo pienso, que los tienes que llevar cogidos.
0: Oye, sí, pero escúchame, hay que sacrificar
1: ¿no?
0: Efectivamente, el bienestar siempre se sacrifica por la estética.
1: Ya está.
0: Yo a favor.
1: Eso sí, ¿no? Bueno, pues looks aparte, y este festival un poco también lo dejamos aquí aparcado, pero que es este sábado y que está a la vuelta de la esquina ya con muchas ganas. Seguro que mucha gente en la calle te habrá dicho, qué ganas de festival, ya era hora que se hiciera pues un festival de reggaetón, que
0: claro,
1: viene muy bien para mover el esqueleto, ¿no?
0: Claro que sí, es que apetece además, o sea que, a ver.
1: Bueno, pues también te quería preguntar por otro evento excepcional que se da la semana próxima, que es el 12 de agosto, que ya los oyentes seguro que lo han escuchado en televisión, en las radios y demás, y es ese eclipse, que aquí lo vamos a vivir en un 98, creo, por ciento, o sea que prácticamente casi al 100%. Y bueno, y el ayuntamiento pues ha publicado, ha anunciado dos actividades relacionadas con este asunto, para el día del eclipse y para el día previo,
0: sí,
1: o los días antes.
0: Efectivamente, hemos programado un planetario, uh-huh, en la Almazara para el lunes, ya, para el lunes día 10. Se hace por pases, no recuerdo muy bien la hora a la que empieza ahora mismo, creo que era a las 10 de la mañana,
1: sí,
0: si no recuerdo mal, a las 10 de la mañana, y son tres pases los que se harán. Y bueno, pues allí se explicará un poco en qué va a consistir, en lo que va a pasar el miércoles. Es a partir de 7 años, también hay que recordarlo. Y ya el miércoles, el día del eclipse, pues se irá a una localización donde sepamos que se va a ver bien, porque como sabemos que es tarde, al atardecer ya,
1: claro,
0: no se ve desde todos los puntos. De hecho, se supone que cuando el eclipse esté terminando,
1: aquí,
0: bueno, no se va a hacer de día otra vez ya. O sea que,
1: claro,
0: es que ya va a ser de noche, va a ser a la, no sé si termina a las 9 y algo.
1: Sí, a las 9 y...
0: Va a estar ahí, ahí la cosa, a ver. Y nada, pues consistiría en eso. Entonces, por un lado, la actividad del día 10 con los tres pases que tenemos en el planetario, en la almazara. Y ya el miércoles, pues lo mismo, tenemos la misma actividad para ir a la ubicación que establezca esta, esta asociación especializada en estos eventos. Y allí, para los que se inscriban, que son 100 personas, se van a repartir gafas para el eclipse. No tenemos gafas para más. Ha sido esto una cosa casi imposible, lo de conseguir la gafa. O sea, que gracias que tenemos 100. Muy difícil.
1: Pero bueno, es obligatorio, decimos, tener gafas para ver el eclipse. O sea, que en farmacias, en donde...
0: En óptica, en la farmacia.
1: Hay que adquirir una...
0: Claro,
1: ya
0: no.
1: Ya no lo digo por esta actividad en sí, sino la precaución de toda la ciudadanía de utilizar las gafas.
0: Sí, es obligatorio. De hecho... No, claro, sí, efectivamente, tienen que ser las homologadas, que eso se puede buscar por internet y sabes cuál es la homologada, pero de hecho es que no puedes, es que incluso el móvil, si tú quieres hacer una foto al eclipse, tiene que tener un filtro tu cámara, porque te la cargas también.
1: Te lo cargas, exactamente, también bien apuntado esto.
0: Claro, entonces, que si filtro para el móvil, sí o sí, las gafas no te las puedes quitar en ningún momento si vas a estar mirando el eclipse, ni aunque esté ya al 98% que quede... El, no sé si se llama aquí, el diamante o algo así se llama.
1: Aquí, como no lo vamos a ver al 100%, no,
0: claro,
1: te puedes quitar las gafas.
0: Efectivamente.
1: En otros lugares donde se ve al 100%...
0: En el momento en el que está la corona ya, sí que puedes mirar en ese instante, pero aquí no podemos mirar en ningún momento sin gafas. Y luego, quien no tenga gafas, también tiene otras formas de ver el eclipse. Hombre, el sol no lo va a ver oculto. Pero hay una cosa muy chocante que a mí creo que es lo que más ilusión me hace si se llega a ver eso, y es que las sombras cambian. Entonces, si tú tienes la sombra de un árbol, si te fijas ahora mismo, son circulares las sombras que proyecta la hoja en el suelo. En el momento del eclipse, son medias lunas.
1: Se va a ver con la luna.
0: Sí, son, la sombra es arco, medio arco.
1: Sí, sí, también escuchaba a un experto decir, bueno, que bajan las temperaturas, ¿no? En
0: claro.
1: Ese momento, o que los animales igual actúan de alguna forma que nos llama a nosotros la atención, porque
0: sí,
1: no
0: sí,
1: están
0: sí.
1: Tampoco muy acostumbrados.
0: O sea, que o sea, aunque que no pueda mirar al sol, que mire para otro lado, que va a notar el eclipse también.
1: Bueno, o que simplemente pues, esté en un entorno que aquí lo tenemos cercano, en la naturaleza.
0: Claro.
1: Y disfrute también, aunque no mire directamente, como dices, al eclipse, porque vamos... Hay que tener mucha precaución, que también sobre este asunto, en otros lugares del mundo donde han habido otros eclipses, luego ha habido gráficas de búsquedas en Google donde la gente escribía, me duelen los ojos.
0: Ahí,
1: o sea,
0: está.
1: Buscando información sobre,
0: claro,
1: me duelen los
0: yo
1: ojos.
0: Lo que he visto es que decían los especialistas, ¿no?, que no tenemos unas terminaciones nerviosas en la córnea. Por lo tanto, en el momento que tú estás mirando al sol...
1: No notas nada.
0: Tú no notas que te estés quemando y dices tú, estoy estupendamente. Claro, espérate un día, a ver. Y es cuando ya viene el problema. Entonces, más vale no mirar que los daños en el ojo van a ser irreversibles.
1: También se puede seguir por televisión, ¿eh? Que
0: también, efectivamente.
1: Van a hacer retransmisiones seguramente.
0: Sí, sí, que... sí, pero es verdad que es un evento muy chulo y además muy, muy esperado. Yo recuerdo ser pequeño que hubo uno parcial aquí en...
1: Sí, sí.
0: Se vio desde Bulla uno parcial, no sé si tenía 11 años.
1: Sí, sí, yo también creo recordar algo de eso.
0: Sí, y se vio muy poquito y fue una cosa muy chula.
1: Exactamente, fue interesante. Antes, bueno, en fin.
0: Por el 97, 98,
1: ser,
0: por ahí fue. Por ahí fue. Así que este, genial, súper esperado.
1: Pues sí.
0: Deseando.
1: Bueno, pues esa actividad que es muy chula, pero decimos que es para niños y niñas a partir de los 7 años y que hay que apuntarse.
0: Sí, importantísimo.
1: Hay que apuntarse. Vamos a dejar también el link en la web, bullas.es, y lo habréis visto también a lo mejor en las redes sociales del ayuntamiento, donde aparece también ese link. Y nosotros también en nuestra página de Facebook también hemos publicado un post con toda la información y con el link para que papás, mamás o no, incluso...
0: Quien quiera, claro que sí, a partir de 7 años...
1: Quien quiera pues pueda asistir,
0: sí,
1: a este gran evento.
0: Eso es.
1: Bueno, David, no sé si nos queda algo más por comentar.
0: Pues yo comentaría que el sábado se disfrute de lo que se pueda y que el lunes nos informemos y el domingo y el miércoles pues disfrutemos también del eclipse con la precaución de las gafas, por supuesto.
1: Efectivamente. Bueno, pues muchas gracias y que disfrutes también de estos grandes eventos que tenemos aquí en nuestro municipio con el Festival de Reggaetón y, por supuesto,

siempre.

volvemos una y otra vez.